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1: Abuela tendrá que ser la primera, ¿no?
2: Y lo de la novia, sí.
1: Sí, obviamente es la buena.
2: Pero es que si no te muerdo yo, no te puede morder nadie. O sea, eres un pedazo de tramposo. No juego más contigo ya.
3: ¿Y qué?